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Buen tema. Saludamos ahí a nuestro amigo Jefferson, que nos solicitó ahí esa linda canción ahí de los Pinteiros del Sur en Tijerale. Ahí está disfrutando de la buena música. Me quedo ya con los últimos saluditos. Últimos saludos ahí el día de hoy. Revisando y compartiendo la buena música ahí que ustedes programan ahí para esta jornada. Han programado para esta jornada ahí de día.

ya te olvidé. Ya te olvidé. Está buena la canción, ¿eh? Saludos para mi amigo Jefferson ahí. Quiero solicitar esa linda canción ahí en Tijeral. Sí, saluditos para Tijeral. A ver, vamos por acá con.

Saludando por acá a nuestro amigo Eladio Yempi. Muchas saluditas también para mi amigo Eladio. Que tengan ahí un buen jueves, ¿eh? Sí, un buen feriado allá. Marcelo Reyes también ahí nos deja un like. Muchas saluditas también para mi amigo Marcelo. Saludando por acá a nuestro amigo Adrián.

0: Luis Araya. ¿Cómo está mi amigo Luis? Ya te olvidé. Estamos con los últimos saludos. Perlita por acá nos dice hola, hola Angie, ¿cómo estás? Yo por acá súper bien, amiga mía. Espectacularmente bien, ¿ah? Maestro Cepillín se está despidiendo.
1: Ojalá que mañana vale la agua. Mucha agua, mijita. Chau, chau.
0: El maestro Cepillín está despidiendo ahí en Los Ángeles. Saludito para el maestro Cepillín, que tenga ahí un buen jueves. Super jueves.

0: Recuerden, nada, pasadita las 21 horas se viene mi colega Rubén.
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0: Sí, ahí llega nuestro coleguita. Sí, me dice, viene para acá, me dice por acá, viene en avión. Viene en avión. Viene en avión ya, pasadita las 21 horas. Mónica Estética Arilao nos deja ahí un corazoncito. Ya te olvidé. Vuelvo a ser libre otra vez. Sí, prepáreme ahí a sosegando cachorras. O fuego y candela de los super titanes. Hoy no voy a quedar con muchos pedidos musicales, la verdad. Juan Carlos Carrasco Zambrano. Saludamos a nuestro amigo Juan Carlos. Nuestro amigo Javier Alexi Enríquez Maldonado. ¿Cómo está mi amigo Javier? Pedro Astete también se suma con un like. Muchos saluditos ahí para nuestro amigo Pedro. Pedro Astete. Guillermo Enrique Naracea. ¿Cómo está, amigo mío? Lindo, precioso. Ahí le enviamos muchos cariñitos. Saludos para Santa Cecilia. Maestro Dani de Aucalú.

Hola, hola, buenas tardes, amiguita Angie, ¿cómo están? Un saludo ahí desde Peñalolén, Santiago. Ahí un saludo para Peñalolén. El maestro Dani por acá nos dice, Angie dice, por aquí por Ercilla vía online, me regala un tema de los líderes de Chile, la canción Carmencita. Ay, la que estaba saliendo anteriormente allá. Escribe el maestro Dani, saludos ahí a la María, a los coleguitas. Y también ahí saludos ahí al Maturco. Ya, al Maturco, dice acá. Sí, al Maturco. Al Maturco. El Angul City dice, aquí llueve a cantar. Ya, andas con la boca cerradita ahí, maestro Dani. Sí, saludamos al maestro Dani ahí.

Muy bien, vamos a ir por acá con más buena música. Sí, nos vamos despidiendo ahí con los Super Titanes. Los Super Titanes. Mañana Angita me dice por acá, no hay programa. Bueno, mañana no, mañana es feriado, tenemos libre, pero volvemos el día viernes y sábado. Así que sigan en la sintonía de la radio y se viene más programación en vivo ahí pasadita a las 21 horas. Se me cuidan mis amores, besitos gigantes para todos.

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3: 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Estamos acá, en la red emisora Radio Rancherita, encadenados con Radio Universal en todo el sur de Chile. 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Tenemos más personitas en la línea a esta hora. ¿Cuánto tiempo lleva escuchando la programa?
4: Yo llevo escuchando ya hace harto años, de cuando era jovencita.
3: Oh, lleva bastantes años, indiecito. Más de 38 años aquí en Chile y lo único que tenemos es gente feliz y contenta que nos recomienda y nos hace la buena la propaganda. Bueno, corazón, regáleme la fecha de su nacimiento.
4: La mía es el 3 del 11 del 95.
3: 3 de noviembre
4: del 95.
3: Del año 1995. Una mujer muy noble, una personita amante a las plantas, a la naturaleza. Le gusta mucho la música, la romántica a usted.
4: Sí.
3: Y veo, madrecita, que le gusta mucho los animalitos. No me use prendas oscuras. Las prendas negras no traen buenas vibras, buenas energías, y menos cuando son íntimas. No me use nada oscuro, porque eso trae malas vibras. Úseme colores claros, como el que tiene puesto, colores blancos, así, colores bien claros.
4: En
3: su fecha de nacimiento, le digo de corazón, no veo daño, no veo nada malo. Lo que sí veo es una preocupación, hay una preocupación por un ser querido. ¿Quién es?
4: Es por mi mamá, yo quería consultar por ella.
3: Deme la fecha de nacimiento de la mamita de usted.
4: Es el 14 de junio.
3: 14 de junio.
4: Del 77.
3: Del año 1977.
4: Sí.
3: Arisca, Trusca, Guarey, Guastare, Guastarella. Uy, Virgen la Santísima, ¿yo qué estaré viendo acá? ¿Ella está ahí con usted?
4: No, vivimos cerca, pero no está en este momento conmigo.
3: Le voy a hacer una pregunta a usted porque veo que a su mamita hace bastante tiempo atrás, ¿ya? Más exactamente en una bebida oscura, puede ser un café o un té, a ella me le dieron a beber un daño, una brujería, un maleficio. Y efecto de esto es por eso que su madrecita mantiene enferma. Ella le duele mucho la guata, como dicen ustedes. Hay unos dolores que le dan a la parte de la cabeza y hay noches que ella no puede dormir de los dolores.
4: Ya.
3: ¿Lo ha visto? ¿Lo ha notado o no?
4: Sí, por eso mismo yo quería consultar por qué esa persona le hizo eso. ¿Y si se podría saber con nombre?
3: Yo le voy a decir una cosa, madrecita.
4: Ya.
3: Las personitas hacen daño

0: la mala, le tiran malas vibras, mala onda, pero en este caso a ella me le dieron a beber un bebedizo, una toma, una brujería, que no le digo porque hay personas que merecen respeto. Usted tiene que venir con su mamita lo más rápido posible, agarre bastante orina en una frasco transparente de ella y me la trae a mi maloja. Yo le voy a decir lo que va a hacer porque aquí veo que hay daño, hay cosas negativas que le dieron a ella a beber. Estoy viendo una personita de nombre Rosa. ¿Quién es?
1: De nombre Rosa, una amiga de ella.
0: ¿Ella tuvo algún problema con ella, con Rosa, o algún inconveniente, algún roce?
1: No, roce no. Eso de lo que yo decía, ellas eran amigas.
0: ¿Y qué amigas, pasó?
1: Mi mamá la ayudaba, mi mamá la quería mucho. De hecho, nosotros estuvimos como viendo... Le dimos como las cartas y no nos dieron el nombre, pero sí nos dieron características de esa persona, que nos llegaron así como a sospechar de esa persona. Y eso es lo que mi mamá no entiende, por qué esa persona le hizo eso, si ella siempre la quiso como amiga.
0: Madrecita, todavía no podemos decir si fue esa persona o lo mandó a hacer, pero claro, yo le digo lo que yo veo. Yo veo una persona de nombre Rosa y aquí yo estaré viendo que hay daño, hay bebedizo en su santa madre, y esto es fuerte, porque en el momento que yo le diga mentira, la autorizo para que me diga indiecito, claro, usted me está mintiendo.
1: No, no, si nosotros sospechábamos de esa persona.
0: Usted va a venir a mi maloja, yo sí le voy a hacer una ayuda a su mamita, hay que sacarle ese daño, ella lo tiene que trasbocar.
1: ¿Cómo es eso?
0: Lo tiene que botar por la boquita. Eso lo tiene ella en la guata, mujer.
1: Ya.
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1: Ya.
0: Y qué bonito que usted, cuántos años escuchando al gran chamán amazónico en la radio, qué bonito, desde niña me dice que me escucha.
1: Sí, sí, siempre lo he escuchado en la casa de mi mamá, así que... desde siempre.
0: Qué alegría escuchar esas cositas. Bueno, mi corazón, Dios le bendiga. Gracias, y ya sabe, igual, dígale a mamita que por lo pronto se me coloque los churrines al revés, la ropa interior al revés. Ya. No lo de adelante para atrás, sino da vuelta, ¿ya?
1: Ya, yo le diré.
0: Ya, madrecita, ya. Gracias por llamarnos. Gracias. Dios te bendiga.
1: Igualmente, chao, chao.
0: Chao. Desde niña escucha al gran chamán amazónico, porque no estoy quemando incienso en altar de mentira. Marquen ya la teléfona. Llamen en este momento. 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

0: 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Tenemos más personas en la línea, la Cachovaca no para de sonar. ¿Cuánto tiempo lleva escuchando la programa?
1: Una semana.
0: ¿Qué le gustó de este programa? ¿Qué le llamó la atención? ¿Tiene algo prendido? Bájele la voluma o apáguelo porque no me deja concentrar.
1: Ya. Los testimonios de las personas.
0: ¿Los testimonios de las personas que nos llaman?
1: Sí.
0: Bueno, madrecita, ¿usted me conoce personalmente?
1: No.
0: ¿Nunca ha hablado conmigo?
1: No, nunca.
0: Primera vez. ¿Usted quiere preguntar por usted o por alguna otra persona?
1: Por mí y por lo que me rodean, en realidad.
0: Deme la fecha de nacimiento de usted.
1: 7 de junio.
0: 7 de junio.
1: De 1968.
0: Del año 1968.
1: Sí.
0: En su fecha de nacimiento visualizo una mujer noble de corazón, amable, una personita que siempre le gusta servir. Pero veo en usted, madrecita, ciertos problemitas en la parte emocional, en la parte ¿cómo le digo yo a usted? Veo ciertos problemas en las emociones. Usted está entrando como en una depresión. Hay soledad y tristeza en usted. ¿Actualmente con quién vive?
1: Con mi marido, pero en este momento estoy con mi mamá y mi hermana.
0: ¿Pero vive con su esposo?
1: Sí, vivo con ellos.
0: ¿Cuánto tiempo lleva con él?
1: Hoy, 28 años.
0: 28 años. Yo le estaba hablando a usted que hay veces se siente un poco sola, con depresión, como con la angustia, porque veo una preocupación. Usted está preocupada por alguien. ¿Quién es?
1: Mi madre y mi hermana, que están enfermitas las dos postradas.
0: ¿Su mamá y su hermana?
1: Sí.
0: Deme la fecha de nacimiento de ellas.
1: Mi mamá, el 25 de abril.
0: ¿Sí?
1: De 1927.
0: ¿Ya?
1: Y mi hermana, el 26 de octubre de 1960.
0: Aquí yo estaré viendo, madrecita, se lo voy a hablar de todo corazón. ¿Ellas viven juntas o separadas?
1: Juntas.
0: En esta casa donde ellas viven, donde ellas habitan, veo carga, veo mala energía. Y veo que ahí en este lugar hicieron un entierro. ¿Usted sabía algo de eso?
1: No.
0: Ellas tenían ahí en este lugar como un palo de limón o una ruda y se secó.
1: ¿Ya? Sí.
0: ¿Tenían que el palo de limón o la ruda? Porque veo la algo ruda. Que se secó. ¿Ah?
1: La ruda.
0: ¿A la entrada de la casa?
1: Sí.
0: Sí, aquí lo visualizo. Donde estaba la ruda, ahí veo que hicieron un entierro, enterraron unas medallas de San Alejo y enterraron un poco de cochinadas, porque no le digo, porque hay niños, personas que merecen respeto en este momento.
1: ¿Ya?
0: Y de esta forma la casa está cargada.
1: ¿Ya?
0: En esta casa no se aspira a paz, no se aspira a tranquilidad, se aspira a una soledad, una tristeza y mucha enfermedad. Y aquí veo que su hermanita y su mamá están siendo gobernadas por una atadura, un mal. ¿Usted ha encontrado algo en esta casa? ¿Ella le han contado algo a usted anormal que haya pasado?
1: No, hecho muchos problemas familiares, desacuerdos. Mi mamá ve personas, yo también siento que hay una persona que me agrede.
0: Yo no me equivoco, madrecita. Yo lo que visualizo lo digo, y ahí hay un entierro, hay una carga, y eso lo hicieron para que haya un luto. No se confíe de la gente, porque hoy en día usted ve la cara, no la corazón.
1: Sí.
0: ¿Usted qué? ¿La agreden cómo? ¿Cómo? ¿Ve espíritus negros? ¿La agreden dormida? ¿Qué pasa?
1: Sí, dormida. Dormida, en sueño me agreden en la noche. Me ahogan.
0: ¿Cuando usted está en esa casa de su mamá?
1: Sí.
0: Virgen la Santísima. ¿Y a su hermana qué le pasa?
1: No, es que ella no habla. Ella no habla.
0: ¿Y su mamita?
1: Ella también dice que ve personas. También siente.
0: Madrecita, tiene que, cuando usted pueda, lo más rápido, traérmela a mi malojita. Usted va a llamar y va a reservar una hora para yo hacerle una liberación a este terreno. Agárreme bastante tierra de donde se secó esa ruda. Me va a agarrar la orina de su viejita en un frasco transparente. Y me va a traer un poquito de pelo de su hermanita.
1: Ya.
0: Va a traerme estas cosas a mi maloja. Yo le voy a hacer una descarga y le voy a ayudar.
1: Ya.
0: No me use nada negro porque eso no trae buenas vibras. ¿Bueno?
1: Ya.
0: Pero hay que sacar esto porque esto está en la casa.
1: Ya.
0: ¿Listo?
1: Sí, entendí.
0: Bueno, mi corazón, ¿qué le dice usted a la gente que escucha la programa después de haber hablado con el gran chamán amazónico?
1: Que me deja más tranquila porque yo no soy una persona que creo mucho en estas cosas. Pero los testimonios, y por eso llamé, para tener una tranquilidad, y me deja más tranquila.
0: ¿Ahora quedó más tranquila?
1: Sí.
0: ¿Le dije la verdad o me equivoqué en algo?
1: No, me dijo la verdad.
0: Bueno, madrecita, si esto será a través de la radio, imagínese una consulta en privado con el gran chamán amazónico. Hay cosas que no se las puedo decir porque la gente que hace el daño puede estar escuchando el programa, ¿ya?
1: Ya.
0: Un abrazo, Dios te bendiga, gracias por llamar.
1: Gracias, ya, gracias a usted.
0: Son muchas las personitas que llaman, que consultan al gran chamán amazónico. Sí, yo soy sincero y soy honesto, hermano civilizado, porque hay gente que está llamando y también tienen derecho a participar del programa. 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
2: 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Cachovaca sigue sonando. Vamos a ver quién está con nosotros.
0: ¿De qué parte me estaré llamando?
3: De Los Ángeles.
0: De Los Ángeles. Saludo para todas las personitas en Los Ángeles. Estuve atendiendo en Los Ángeles. Mucha gente me visitó. Cantidad de personitas agradecidas. ¿Qué le gustó de este programa? ¿Qué le llamó la atención?
3: Que dice la verdad.
0: Bueno, eso es lo que siempre nos ha caracterizado, Madre Santa.
3: Sí.
0: ¿Cuánto tiempo lleva escuchándonos?
3: Hace tiempo.
0: Bastante tiempo. Hoy día sí. Miércoles 16 de octubre, estamos a esta hora de la mañana orientando, ayudando a muchas personitas. Deme su fecha de nacimiento, por favor.
3: El 29 de junio del 75.
0: 29 de junio del año 1975. En su fecha de nacimiento veo... Usted tiene que tener cuidado, madrecita, porque veo envidia, veo maldad a su alrededor. Veo personitas que por delante son unos y por la espalda meten flecha. No se confíe, tenga mucho la cuidado. Porque usted es una personita que se confía mucho de aquellos que dicen ser amigos. Y amigos en la vida hay contados con los dedos de la mano. Amigo, un perro le fui a dar pan y me mordió la mano. Hay que tener mucho cuidado, porque veo a su alrededor gente que le tiene envidia, que la quiere ver destruida. ¿Cuánto tiempo lleva viviendo en este lugar donde usted está?
3: Desde que nací.
0: Desde que usted nació.
3: Sí.
0: Veo que en este lugar aspira usted un ambiente negativo, como con deseo de arrancar, de irse de ahí para otras partes.
3: Sí.
0: ¿Con quién vive usted?
3: Con mi esposo y mi dos hijos.
0: Deme la fecha de nacimiento de su marido.
3: El 8 de marzo del 76. Del 67.
0: 8 de marzo del año 1967.
3: Sí.
0: Eso, porque si usted me da la fecha de nacimiento mal, le salgo diciendo mentiras.
3: Ya.
0: Arisca Trusca Guare. Uy, Virgen Santísima. Usted, Madre Santa, tiene que tener mucha la cuidado porque usted ha sido envidiada y calumniada hasta por la propia familia. Aquí veo en la fecha de nacimiento de su esposito de que antes de usted unirse con él, habían personas que no estaban de acuerdo con esta unión.
3: Sí.
0: ¿Es correcto o me equivoco?
3: Correcto.
0: Y veo, madrecita, de que hay una mujer de por medio que siempre les ha hecho la vida imposible a ustedes, tira mala onda, mala energía... Cuídese de una persona de nombre Rosa. ¿Quién es?
3: Sí, tengo dos, tengo mi hermana y tengo mi cuñada.
0: Lo veo por el lado de su hermanita.
3: Ya.
0: Porque veo, madrecita, de que ella a usted desde muy pequeña, desde muy temprana edad, le ha tenido envidia. Siempre ha querido lo que usted tiene.
3: Ya.
0: Y veo, madrecita, de que hay veces a usted también... le viene como unos dolores a la parte del vientre, como un dolor al interior. ¿Se ha dado cuenta?
3: Sí.
0: ¿Su hermana, su hermana tiene llegada a su casa, la visita?
3: No, hace más de un año que no viene.
0: ¿Por qué le hago esta pregunta? Porque veo que a usted me le hicieron un trabajo por medio de una prenda íntima, más exactamente un calzón que le capturaron de su hogar. ¿Usted se le extravió una prenda íntima?
3: Sí.
0: Yo le voy a decir porque esa prenda la veo, que la tienen en un cementerio, amarrada con cordones negros y atravesada con alfileres. Perdonar que indio ser sincero, pero lo veo.
3: Ya.
0: Es una prenda que usted se le extravió más exactamente de un color blanco, una prenda como de unas florcitas así pequeñitas, verdes y rojas. ¿Dónde tenía usted esa prenda, ese calzón?
3: En el closet, el ropero.
0: ¿Y era así? ¿Qué tipo de prenda era?
3: Colalé blanco.
0: ¿Como con florcitas?
3: Sí.
0: Exactamente, ese es el que le amarraron, que le tienen atado, en la cementerio Madre Santa.
3: Ya.
0: Entonces usted no se le olvide que tiene que venir a mi malojita lo más pronta posible.
3: Pero hay que reservar una hora.
0: Sí.
3: Llamar.
0: Sí.
3: Ya.
0: Ya.
3: Bueno.
0: Ya, bueno, corazón. Y por favor, ¿cuánto hace que su hermana no la volvió a visitar?
3: No, hace más de un año que no viene.
0: ¿Y por Cachovaca teléfono la ha llamado?
3: Sí.
0: ¿Y qué le dice? ¿La nota usted como nerviosa? ¿Qué le pregunta?
3: Sí, me ha contado con ella igual.
0: Y como si no hubiera pasado.
3: ¿Ah? Hemos conversado poquito. Sí, como que no ha pasado nada.
0: Por algo le digo que tenga la cuidada, ¿ya? Ella tiene problemas con el esposo también.
3: Sí.
0: Por eso, porque todo lo malo que se hace se devuelve, madrecita. Entonces ya sabe, atenta para que me visite y romper ese trabajo, ¿ya?
3: Ya.
0: Pero va a llamar y va a reservar su hora para la próxima visita, para el próximo mes.
3: Ya.
0: Hay que sacar un daño, hay que sacar un mal de allá, del lugar donde yo le estoy diciendo, para que cambien las cosas, porque usted últimamente ha sentido aburrimiento, ha pensado hasta separarse.
3: Sí.
0: Porque si le miento, dígame, indio, usted está diciendo puras mentiras.
3: No, sí, está diciendo la verdad.
0: ¿O usted me había contado algo de lo que yo le estoy diciendo?
3: Nada.
0: Por eso nos caracterizamos, porque somos directos y somos certeros. Usted ya va a venir a mi maloja, yo te voy a ayudar, porque hay que romper este trabajo, porque lo único que quieren es verla a usted destruida, la quieren ver con una mano adelante y otra atrás.
3: Ya.
0: ¿Tiene la teléfona?
3: Sí.
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3: Ya.
0: Ya, madrecita, gracias por llamarnos. La invito para que escuche testimonios reales de personitas que nos visitaron y hoy en día son personas felices. ¿Bueno?
3: Sí, bueno.
0: Bueno, madrecita, ¿qué le dice usted a la gente que la está escuchando?
3: Que crean, porque usted dice la verdad.
0: Gracias por su testimonio. Hasta pronto.
3: Hasta pronto, gracias.
0: 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Hay que tener cuidado. 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
0: Vamos a hablar aquí con más personitas, porque es mucha la gente que se está escribiendo. Hermano mío, ¿dónde viene?
5: De Puente Alto.
0: ¿Qué mensaje le da a las personas que en este momento lo escuchan?
5: Bueno, que tengan fe y que le pidan a Dios que todo salga bien acá.
0: ¿Usted se inscribió para el Cholagogue Indio, el Huaco Carare y el Secreto Amazónico?
5: Estoy inscrito ya.
0: Ya está inscrito.
5: Sí.
0: Gracias, hermano mío.
6: Yo todos los días, mañana y tarde, y no había podido llegar acá. Yo he estado muy mal. Quiero saber qué es lo que me pasa. Porque ya tengo confianza en usted. Por eso vengo a pedírselo a usted, que me diga qué es lo que tengo.
0: Ya.
6: Me han hecho tantos exámenes y remedio y remedio, y igual nomás.
0: Tranquila, Madre Santa, ya la vamos a atender. ¿Usted ya se inscribió para la trilogía amazónica?
6: Por ahora no, pero voy a venir.
0: Pero hay que escribir.
6: Sí, voy a venir a inscribirme.
0: Eso. Mi esposo también. Vamos a hablar aquí con esposito. Mi viejo querido, ¿qué fue lo que más le gustó?
7: El secreto del El secreto amazónico.
8: Amazónico, sí.
7: Y usted va a tomar el cholagogue indio para la impotencia, va a tomar el guaco carare para los huesos, para la vista.
8: Sí.
7: Con fe.
8: Con fe.
7: ¿Qué le quiere decir a los incrédulos?
9: Que se acerquen más a usted para que vean cómo trabaja.
7: ¿Le gustó?
9: Sí.
7: ¿Usted se va a inscribir para la trilogía amazónica?
9: Sí.
7: Gracias, madrecita. Sí. ¿Cuánto hace que nos visita?
10: Años, pero había dejado de venir.
7: ¿Y usted se va a inscribir para la trilogía amazónica?
10: Sí.
7: ¿Qué le gustó de la trilogía amazónica?
10: Todo.
7: ¿Va a tomar el guaco carar, el cholagogue indio?
10: Sí.
7: ¿Para los huesos, para la caída del pelo, acortamiento?
10: Sí, para todo.
7: Sí, porque veo que el pelo se le cae, ¿verdad?
10: Sí.
7: Madrecita, inscríbase con fe, que eso es lo mejor.
10: Sí,
7: trilogía amazónica, el guaco carare, el cholagogue indio y el secreto. ¿Qué le dice usted a los incrédulos?
10: Que vengan a verlo, con fe, sí.
7: ¿Qué le quiere decir a la gente que la escucha en este momento?
11: Que vengan, porque es de verdad. Se siente mucho la energía y mucho, se siente que de todo de verdad.
7: ¿Usted sintió la energía que yo transmití? ¿Qué sintió en su cuerpo?
11: Como una electricidad, así fuerte. Algo muy rico que se siente por dentro.
7: ¿Qué opina usted del tratamiento que vamos a entregar para la mujer y el hombre, el cholagogue indio, el guaco carare?
11: Nunca lo había escuchado, pero me voy a inscribir y creo mucho, tengo mucha fe yo en eso.
7: Amén. ¿Ya se va a escribir?
11: Sí.
7: Gracias, madrecita.
11: De nada.
7: Vamos a seguir tomando mensajes de personitas. Madre Santa, ¿se está inscribiendo para el cholagogue indio, el guaco carare?
11: Sí.
7: ¿Qué le dice usted a los incrédulos?
11: Que crean, que tengan fe, que vengan con harta fe para acá, porque aquí es verdad todo lo que dice.
7: ¿Usted lo ha comprobado?
11: Lo comprobé con hecho, con lo que vi hoy día.
7: Gracias, madrecita. Vamos a seguir tomando mensajes de personitas que están aquí con nosotros. Hermano mío, ¿qué opina usted de la magnetización a que hizo Indio hoy?
12: Muy buena, muy buena.
7: ¿Le gustó?
12: Me gustó.
7: ¿Usted ya se inscribió para la trilogía amazónica?
12: Estoy inscrito ya.
7: ¿Qué le quiere decir a la gente que la escucha?
13: Que crean, todo es cierto.
7: ¿Usted se inscribió para la trilogía amazónica?
13: Todavía no.
7: ¿Pero se va a inscribir?
13: Sí.
7: Gracias, madrecita. ¿Qué opina usted de la magnetización de lo que vamos a entregar?
14: Es algo increíble, maravilloso, que la gente venga, que crea que aquí está la verdadera felicidad, que vengan.
7: ¿Usted vio cómo el secreto rechaza un daño, un mal?
14: Sí, sí lo vi, con mis propios ojos. Era un poco incrédulo, pero ahora ya
7: tengo fe.
14: Y tengo fe en ustedes.
7: Ya lo vamos a atender.
14: Sí, sí me estoy atendiendo yo con la indiecita.
7: Ya, hermano mío, gracias.
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0: Son testimonios reales, hermanos civilizados, de personitas que reservaron los productos naturales directamente a la Santiago. Aquí en el sur también ustedes pueden empezar a reservar sus tratamientos, sus medicinas alternativas, porque siempre les hablamos llana y escuetamente.
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0: 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Tenemos otra personita en línea. ¿Hay más llamaditas? Vamos a ver quién está con nosotros. La cachovaca no para de sonar aquí a través de la radio. Regáleme su fecha de nacimiento.
8: 19 de agosto
0: de 1983. 19 de agosto del año 1983. ¿Es correcto?
8: Sí.
0: En esta fecha de nacimiento estoy visualizando, usted tiene que tenerla cuidado, tiene que tener mucha la cuidada, porque veo mala suerte, veo malas vibras, veo cosas mucho lo negativas, y veo que usted tuvo un fracaso en el amor con una personita. ¿Cuánto tiempo hace?
8: 4 años.
0: 4 años. Le voy a hacer una pregunta y quiero que me la conteste con sinceridad, porque cuando tocamos estos temas, las personitas se ponen nerviosas, tímidas, ocultan las cosas. ¿Usted alguna vez se metió con un hombre casado o comprometido?
8: Sí.
0: Porque aquí yo veo, madrecita, que hubo una mujer que a usted me le mandó a hacer un trabajo para que usted no sea feliz, para verla destruida, para verla mal. Es por eso que usted trabaja, lucha, se esfuerza. Y entre más trabajar, dinero que agarra no rinde, no luce, no le cunde, como dicen acá en Chile.
8: Sí.
0: Sí, hay unos dolores que le dan a una extremidad, una patica, ¿la derecha o la izquierda?
8: Derecha.
0: Y muchas veces no puede dormir bien, hay un agotamiento, una debilidad. ¿Con quién vive usted?
8: Con mi hijo y mi familia, mi tío.
0: ¿Por qué le pregunto esto? Porque veo que al alrededor de usted hay mala onda, malas energías, por eso no les ha ido muy bien a todos. Cuando no es el uno, es el otro, pero siempre hay problemas. A usted le ha venido como un aburrimiento, una desespero, como con ganas de irse del lugar donde está para otras partes, pero al mismo tiempo piensa las cosas. ¿Es correcto o me equivoco?
8: Sí, está bien.
0: Tiene que hacerse usted una ayuda, tiene que hacerse una liberación, porque veo daño mal hecho por una mujer. Usted es muy confiada, usted se confía mucho de la gente. Y hoy en día vemos cara, no corazón. Hay veces a usted le falta coordinación de ideas, seguridad interior. Muchas veces piensa una cosa y de un momento a otro piensa otra. No está segura de lo que usted va a hacer. ¿Se ha dado cuenta o no?
8: Sí.
0: Y aquí veo también cuando una personita, como es su caso, que está gobernada por un daño, un maleficio, se manifiesta accidente, robo, pérdidas, problemas de salud. Todo se viene al suelo como una castillo en la naipes. ¿Usted ha tenido pérdidas, robos?
8: Sí.
0: ¿Accidentes?
8: Sí.
0: Tenga mucho la cuidada porque cuando hay daño, cosa mala se manifiesta de esta forma, ¿ya?
8: Ya.
0: Aquí lo que veo, sí, también cuídese mucho de la parte de la estómaga.
8: Yeah.
0: Porque visualizo que hay ciertos problemas a la vesícula, hay unos dolores que le dan a veces a la guata, como dicen acá, las comidas le caen pesadas y como que usted siente como reflujo, como un dolor, como una acidez en su estómago. ¿Se ha dado cuenta o no?
8: Sí, eso sí.
0: Por eso se lo estoy diciendo. Sería bueno que cuando nosotros visitemos Calama, nos visite para nosotros entregarle un tratamiento de medicina alternativa al Amazonas y decirle lo que va a hacer y sacar este daño, este maleficio que le hizo esta mujer, ¿ya?
8: Ya, ok.
0: Bueno, madrecita, Dios le bendiga. Gracias por llamar al gran chamán amazónico. ¿Qué le dice usted a la gente que la escucha en este momento? ¿Le dije la verdad o me equivoqué en algo?
8: Sí, está bien.
0: ¿Conforme con la evidencia?
8: Sí.
0: Un abrazo, Dios te bendiga.
8: Igualmente, gracias.
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0: 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Teléfono sigue sonando, pero lastimosamente llegamos al final de este programa. Solamente les digo a todos ustedes, sus problemas son nuestros problemas. Y nunca se olviden que les queremos, les apreciamos y los llevamos dentro de nuestro corazón. Hasta mañana, hermanos civilizados.
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Oye, qué manera de llover hasta ahora acá en la ciudad. En Gol está cayendo bastante agüita, ¿eh? Así que no salga de la casa si no tiene ningún tipo de necesidad de hacerlo. La recomendación es que se quede en casa, porque igual dificulta mucho, si usted va a salir con su automóvil, dificulta mucho la visibilidad debido a esta intensa lluvia que en estos momentos está cayendo acá en la capital de la provincia de Malleco. Así que, recomendación, quédese en casita nomás, vea un buen programa o cuéstese tempranito, lávese las patitas y el potito y se acuesta mejor, ¿eh? 21 horas con 26 minutos, estamos partiendo, iniciando este nuevo programa a través de la radio Los Confines. De este miércoles 15 de julio, papito, ya mañana estamos celebrando las Carmencitas. A todas las carmelitas que estén en baño por ahí, van mis saludos cordiales. Muchas gracias por estar también pegándose poco a poco con la sintonía de la radio. Jornada, chiquillos, de noche de miércoles, parece viernes, parece sábado, cualquier día, pero menos mitad de semana, ¿no? Ya pues prácticamente aquí comienza fin de semana, el jueves mañana es feriado, el viernes los niños no tienen clase, el sábado es sábado, el domingo hasta el lunes comienza nuevamente la actividad, acá en la región al menos. Así que saludos para la gente que está pegadito a esta hora de la radio, ¿no? 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La ciudad de Temuco, próximamente nuevo local y pronta inauguración. 21 horas con 28 minutos, noche de lluvia, noche de éxito, noche de canciones y para puro pasarlo bien, quédese en nuestra sintonía nomás.

Vamos con ese mix de chamamé campesino junto a los Peñes del Sur. Miércoles 15 de julio, 21 horas con 34 minutos, compartiendo y disfrutando de estas canciones bonitas, entretenidas, a través de esta tu radio favorita 103.9 en frecuencia modulada. Hoy acá hay lluvia aquí en la radio, hay lluvia adentro. Llegué, papito, me pillé con la mansa lluvia. Mansa lluvia de éxito y canciones y, por supuesto, de una muy sana entretención a través de este programa que estamos haciendo completamente en vivo y en directo para entregarle con cariño para toda la gente que ya está celebrando el Día de las Carmen. ¿Tengo alguna carmelita por ahí? ¿Hay alguna carmelita que se quiera contactar con la radio? Tengo habilitado el teléfono, que es el más 56-452-7562. Ah, no me equivoqué, 756670. Ahí sí, ¿por qué me equivoco, compadre? Ya lo doy de nuevo, ¿no? El más 56, sin el 9, más 56-452-7566-70. Se me confunden otros teléfonos. Eso es lo que me pasa, se me confunden otros teléfonos. Tantos teléfonos que se comunican conmigo que me equivoco. A ver, vamos a saludar aquí a un amigo que está en sintonía nuestra y se está conectando recién a justamente el número telefónico que yo estoy dando, al más 56-452-7566-70. Ese es el número. Hola, buenas noches, amigo Rupe. Hola, amigo mío, gusto de saludarlo, papito. Qué bacán escuchar al mejor locutor de Angol. Saludos de mi persona, soy el Pirincho. Saludamos a Pirincho, que está por ahí en sintonía. Gracias, Pirincho, por tu palabra. Así como locutor, no, pero sí animador radial para ponerle buena. Puede ser, papi. Estamos luchando para ser uno de los mejores. Eso puede ser. Pero si no, al menos entretener a la gente. Ese es el objetivo de este programa. Así que para Pirincho, mi saludo. Muchas gracias, Pirincho, por estar en nuestra sintonía a esta hora. Está lloviendo usted también, Pirincho, ¿no? Se le moja la canoa. No. Se le moja la canoa. Saludos de mi persona, del Pirincho. Está lloviendo, jajaja. Ja, ja. Está lloviendo, estrellas. Ya, Pirincho, sí está lloviendo. Igual acá también está lloviendo en la radio, Pirincho.

0: Pero como ya lo dijimos, está lloviendo, pura buena música, pura buena onda. 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Hoy dicen por acá, por fin un programa radial que merece escuchar, compa. Muy buenas noches, me dice. Le gustó el programa radial, dame mía. Saludos para mi amigo que está en sintonía. Después le paso las 10 luquitas por decir lo que dijo, ¿ya? Me cobro 10 lucas para decir eso. Ya, antes que me dé tos, porque después me da tos. Voy a dar una tos, pero me voy a tomar una chupilca, papito. Ay, ay, ay. ¿Alguien más se quiere comunicar con nosotros? Tenemos habilitado el WhatsApp de la radio, el más 56 452 75 66 70. Reitero el número, más 56 452 75 66 70. Es el número, papito, es el número. O bien me llaman al 9 62 46 74 04. A ver, aló. ¿Con quién hablo ahí?
1: ¿Cómo está, Rupi?
0: ¿Cómo está, papito lindo? No me digas que me está escuchando por la radio allá en Los Álamos, papi.
1: Sí, con la lluvia.
0: Oiga, ¿está fuerte la lluvia por esos lados?
1: Hay lluvia, pues.
0: ¿Fuerte o más o menos nomás?
1: Sí, pues. ¿Cómo ha estado bien usted? ¿Se bajó el resfriado ya?
0: Sí, mira, más o menos nomás resfriado, pero aquí nos llueve, pero están tirando el agua a cántaros, papito. Sí, fuerte la lluvia, man. Escúcheme por el teléfono, no me escuche por la radio, porque si no, no vamos a poder conversar bien.
1: Es que esto es de la radio bajo.
0: Baje la radio, escúcheme por el teléfono nomás, papito.
1: Ya, pues ya llovió harto, ¿no?
0: Eso le estaba contando, que aquí está lloviendo fuerte, pues, papito. ¿Eh?
1: No, aquí no, aquí moderadamente
0: nomás. No, aquí yo venía para acá, me complicó llegar aquí, sí.
1: Pero sin viento, sin nada acá.
0: Aquí tampoco no tenemos viento, nada, pero pura lluvia.
1: Sí, pero dicen que es temporal, que es puras mentiras.
0: No, no, es que lo que pasa es que la gente tiene una mala visión del temporal, se registra de la región del Maule hacia el norte del país. Si bien es cierto, acá vamos a tener agüita, sí, como ya lo estamos viviendo, pero no con la intensidad que se va a presentar desde la región del Maule hacia Coquimbo aproximadamente.
1: Pero en temporal.
0: Exactamente, para esos lados sí. ¿Y cuándo? A partir de mañana jueves.
1: Ay, ay, ay, ay.
0: Entonces la gente tiene ahí donde se confunde, ¿ya? Claro, pues.
1: Eso, pues, acá no, ojalá que no, que Dios quisiera que no.
0: No, para este lado no, pues, papito lindo, para este lado no, pues.
1: Sí, pues. Ya, Rupi.
0: Ya, que esté muy bien, se me cuidan harto nomás, y muchas gracias por estar en sintonía.
1: ¿Me da un temita?
0: Ah, una canción. ¿Qué canción, papito?
1: De Ranchero Amable.
0: Listo, le tengo programada una lista ya, ¿eh?
1: Ya, vale.
0: Gracias, papito. Cuídese harto.
1: Ya, bien.
0: Igual, oye, chao. Muchas gracias por llamarnos, ¿eh?
1: Ya, gracias, chao.
0: Ahí estamos con un auditor que nos llama desde Los Álamos. Bien, la gente nos llama de todas partes, chiquillos. Usted puede escribirnos, ándote en el WhatsApp de la radio, el +56 456 70. Oye, un saludito para mi amigo Sergio Rey Sanguita, que se tome algo para la lluvia. ¡Jaja! Oye, sí, como que la lluvia te invita a tomar algo, Rey. Puede ser una lechecita con plátano, un yogur. Por ahí va la mano, ¿eh? Por ahí va la mano. Se me ocurre eso a mí. Bueno, vamos a seguir entregando bonitas canciones. 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

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Sí, pero yo no corro el concurso, yo no voy a ir, no.

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Gracias, Pirincho, por la idea. Está buena, Pirincho. Siempre son buenas ideas. Sigue lloviendo estrellas. 21 horas con 59 minutos. Falta un minutito ya para que sean las 10 de la noche. ¿Quién más está por ahí? Aparte del Pirincho que nos escribe. ¿Quién más está por ahí? Ya el más 56 452 75 6670. Es el número que tenemos habilitado entonces para que nos escriban al WhatsApp de la radio, el más 56 452 75 66 70. Ahí nomás, papito.

0: Ahí sí. Hola, Rubén, dice, ¿cómo estás? Mira, yo aquí, acostadita con mi hija Nayeli. Pero te estamos escuchando, ¿ah? ¿Eh? Un temita, por favor, del rancherito Leodán. Quiero aprovechar esta instancia para saludar a mi hermana Miriam del Carmen y también a mi sobrina Verónica del Carmen, ¿ah? ¿Eh? Que mañana van a estar de santo. ¿Quién la saluda? Es su hermana y tía. Decirles que las quiero muchísimo y entregarles muchas bendiciones para el día de mañana a estas chiquillas que mañana están de santo, carmelitas. Gracias, amiga María. ¿Quién más quiere mandar un mensajito para las carmencitas? Más 569-62. ¿Estamos, no? No, es más 569-62-46-74-04. Ya. Si me preguntan cuándo me voy a recuperar de la garganta, ya me voy a recuperar. Se andamos un poquito complicado todavía. Oye, ¿vio el partido de Argentina con Inglaterra? Oh. Primer tiempo, aburrido. El segundo tiempo, el que jugó fue Argentina. ¿Quién tenía que haber ganado? Argentina. Yo sé que mucha gente no está ni ahí con los argentinos, pero como equipo, como jugada, como técnica, obviamente la Argentina. No, los ingleses no tienen nada que hacer. Arratonándose atrasito, escondido detrás del arco, no. Merecidamente fue el triunfo de los argentinos y hay que decirlo, no se lo regalaron, no estaba arreglado el partido. Los argentinos se la jugaron todo el rato, eran los que tiraban y pateaban al arco. Porque los ingleses, poco y nada puedo decir yo, ¿eh? Yo diría más que nada que el gol de los ingleses fue como de cuerte, ¿no? ¿Eh? Fue de cuerte, ¿no? Porque, como futbolísticamente hablando, poco y nada mostraron los ingleses. Hay que decir. Bien por Argentina. Sí, pues me dice aquí mi amigo, el duelo va a estar espectacular con los españoles, pero yo le digo la verdad, ¿quién va a salir campeón? Para mí va a ser España el campeón, es el que va a dar la sorpresa. Sí, pues yo me soñé que un equipo de rojo iba a ser el campeón. ¿Y quién juega de rojo? España. Así que España va a ser el campeón. Aquí, eso es cierto, yo me duela o no le duela a mi hermano argentino, pero los españoles van a ser los campeones de la próxima Copa del Mundo 2026. Sí. ¿Cómo? No tengo idea, pero que van a ser campeones, van a ser campeones. Por acá me dicen, sí, Rupe, tienes razón, estoy de acuerdo contigo, España será el campeón. Sí, España, porque España juega con técnica, España juega. No como los ingleses que fueron a puro mirar a los argentinos cómo juegan. Muy bien. Ya voy a romper un poquito el esquema, chiquillos, vamos, porque tenemos harta juventud que está en nuestra sintonía y le vamos a regalar unos reggaetones a nuestra gente joven que nos está escuchando a esta hora, porque tenemos hartos amigas y amigas que están en nuestra sintonía a esta hora y quieren reggaetón, po, para ponerle color, digamos, en estos días de lluvia y algo de frío además, ¿aló? ¿Aló?
1: ¿Aló?
0: ¿Hola?
1: Amigo de la Alemania.
0: Amigo de la Alemania, buenas noches, gusto saludarlo, cuénteme.
1: Quiero ver una canción, Carmencita, yo te quiero.
0: ¿Cómo?
1: Carmencita, yo te quiero.
0: ¿Quién la canta, papi?
1: No sé quién la canta.
0: Carmencita, yo te quiero, ya la voy a buscar, no se me preocupe.
1: La está andando en el Mirador aquí recién.
0: Ah, en Radio Mirador la escucha usted.
1: Sí.
0: ¿Qué anda metiéndose por otra radio usted, papi? Quédese por acá nomás.
1: ¿Cuándo va una y otra?
0: Exacto. Carmencita, yo te quiero. ¿Así se llama el tema?
1: Sí.
0: Ya, la voy a buscar, ¿ya?
1: Ya, es verdad.
0: Ya, papito, cuídese harto. Acuéstese nomás. Un saludo para la señora que está acostadito ya. Eso, muy bonito, pues. Haciendo cucharita otra vez. Ya mañana llega hasta Cuchara, han pasado toda la semana haciendo cucharita ustedes, po. Con el frío hay que hacer cucharita, yo también voy a hacer cucharita más rato. Ya que esté muy bien, muchas gracias.

Carmencita, yo te quiero. Ya, estamos listos con el reggaetón, chiquillo, para los más jóvenes. Sí. Voy a tomar un remedio para la garganta. Voy a pegar un raspaje aquí porque me está doliendo ya. Vamos. Estamos listos entonces con la música. Sí, señor. Lo que no sirve, que no.

bien, ahí estamos con algunos reggaetones para los más jovencitos, los fanáticos de esta música, de este estilo, que nos habían solicitado, y ahí estamos dándole el gusto a la gente joven que se fue de vacaciones de muy tempranito, ¿eh? Estas vacaciones de lluvia. Hasta el lunes vuelven a clase los chiquillos, así que le regalamos algo a la gente más joven que está en sintonía nuestra y están siguiendo nuestro programa, así que... Vaya nuestro saludo, muchas gracias por estar ahí pegadito también con nosotros. Bien, señoras y señores. Oye, mañana le esperamos entonces pasillo 5 de Gatichada. Yo quedé bien aquí, estaba pegando un perreo también. Esto es lo mejor del 2026, ¿eh? Estábamos escuchando recién ahí, ¿bien? Así que me pegué un tremendo perreo ahí con la secretaria aquí de la radio. ¡Vamos, men!

Bueno, la gente me avistó en TikTok. Ahí está Pinicho contándome que me encontró en TikTok. Claro. Rupe está en TikTok, Rupe está en todos lados. Piérdete una, Rupe. Claro que sí. Oye, sí, pues la gente que quiere ingresar a la Rupe como Rubén Pérez. Ahí aparezco yo como Rubén Pérez en TikTok, ¿no? 0147, algo así, ¿o no? Ahí lo vamos a revisar. Ya, ¿qué más? Estamos buscando un temita para la Carmencita, que me habían pedido igual. Carmencita, la prepara la Carmencita. ¿Están preparando alguna comidita para las Carmen hoy día, o no? ¿Están comiéndose alguna carnecita? ¿Se están preparando una chupilquita? Puede ser igual, ¿o no? Como que esta noche da para chupilca, ¿no? Da como para chupilca, para celebrar las Cármenes. Una carnecita, unas papitas cocidas, puede ser con un costillar de cerdo. ¿O no? Sí, pues. Un pollito, un pavito también. Oh, el otro día me comí un pavo, papito. Oh, el manso pavo que me comí. Bueno, el pavo. Rico asadito, ¿le gusta el pavo? El pavo asado, me comí un pavo, papito. Ay, ay, ay, ay. 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

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Sí. 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Así que las Carmelitas, mañana las quiero ahí de minifalda, bonita, para que me vayan a visitar, ¿ya? Ya nomás. ¿Qué pasó, mamito? ¿Qué pasó? ¿Por qué me cortó la música de fondo, papito? Si estábamos bien. Gracias, papi. ¿Pero por qué me bajó la música? ¿Está enojado? Una Carmen a usted le trae malos recuerdos. Lo dejó enamorado. ¿Lo pateó? ¿Lo patearon a usted? ¡Chu! Igual da para patearlo a usted, papito, porque tiene una cara de pelota de fútbol y dan ganas de patearlo. A lo mejor por eso lo patearon, ¿eh? Porque tiene cara de pelota.

recién llegando y no me andaba ahí en el baño echando la corta. Desahogando las penas. Oye, aquí llueve, papito, llueve, llueve. Ya voy programando una canción de sabor a tinto para mi amigo Pirincho, que está en sintonía, que le gusta mucho los sabor a tinto, papito. A mí también me gusta el sabor a tinto. Ay, voy a saludar a Paulinita, mi Paulinita hermosa. Voy a saludar a Paulinita, que me está ayudando a pasar las penas del cariño que tengo yo. Yo tengo penas de cariño, no de amor, de cariño nomás, ¿ya? A ver, este tema se llama Lloraré por tus mentiras. Ay, hay hartas canciones buenas. Vamos a poner un mix de super éxitos de los Sabor a Tinto, que son bastante re buenos, ¿ah? ¿Eh? Así que le vamos a enviar un saludo al Paulísimo de Sabor a Tinto. Y saludo también a Pirincho, que nos sigue ahí pegadito con la sintonía de la radio. Así que ahí le regalamos la canción de la vecina que le gustaba tanto a su papito, que ya no está, pero era fiel auditor nuestro siempre, su papito, ¿ya? 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Sí. 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Son las 10:35 ya. Faltan 25 minutos para las 11 de la noche. Y estamos haciendo este programa con mucho cariño, con mucha buena onda. Me dicen, por favor, del número WhatsApp, porque queremos mandar un saludo a una Carmen. Y al más 569 pueden escribir, anoten. Más 569-62-46-7404. Más 56-452-75-6670. No, ya. Por eso que la gente no me llama, porque doy los números cambiados, papito. Ya me voy a ordenar de nuevo. ¡Qué chupalla me pasa, papito! Estoy totalmente concentrado. Es que me llamó la Paulinita, una amiga mía, que le tengo mucho cariño yo a ella. Mucho, pero mucho cariño. Por los trabajadores, forzados y, por supuesto, muy, pero muy buenas cosas. Así que, para Paulinita, vaya mi saludo con cariño, Paulina, para ti, ¿ya? Todo mi respeto que siempre te tenés, ¿ya? Y ella me está escuchando a través de la señal online, ahí en la comuna de Nacimiento. Mi querida Paulina. Paulina, un besito grande para ti, ¿ya? Ay, la Paulina me desconcentró, papi. ¿Ya cuál es el número entonces? Para llamar a la radio. Al más 569-62-46-7404. ¿Por qué las mujeres lo distraen a uno de repente? ¿Sí o no? Más 569-62-46-7404. ¡Ay! Me enamoré otra vez. Oye, ¿por qué cuando uno está más viejo se enamora más tontamente? Oye. ¿Sí o no? Faltan 23 minutos ya para las 11 de la noche. Me pregunta por ahí un papito, ¿cuál es la hora de Don Rubén? ¿Va a llover mañana? Va a llover mañana.

Faltapio, me dice este otro. Faltapio. Yo dije temprano, las cosas se hacen temprano y que a última hora te queda rabia. Ya que tenemos preparado Sabor a Tinto, sí, ya está preparado. Y yo voy a... Oye, parece que ya ando en mis días. Me da la impresión que ando en mis días, ando indispuesto hoy día. No andan en celo yo hoy día. Algo me pasa, ¿no? No están en celo hoy día. ¿Cómo se llama el nombre? Ando menopáusico. Menopáusico. Hoy voy a saludar a Carlito, más conocido como el próstata, que está en sintonía. Saludamos a Carlito, el próstata, que está en sintonía. Está buena la talla. Sabor a Tinto, ¿estamos listos los chiquillos de Sabor a Tinto? No. ¿Estamos listos? Sí, me dicen. Vamos.

Y yo estoy con pena. Estaba recién viendo un video donde está lloviendo copiosamente, por ejemplo, acá en la capital de Malleco. Y sale un video donde hay un perrito que está al lado de un árbol acurrucadito, mojándose. Y la gente, todos pasan, pero hacen como que nadie lo ve. Buena la reflexión. ¿A qué sentirá el corazoncito este animalito que está solito ahí, abandonado? Y a lo mejor en su ciudad ocurre lo mismo, que hay un perrito que está ahí en la esquina, mojadito, mientras usted está atrás en su casa, calentito, sirviéndose algo rico. Hay un animalito y hay personas, seres humanos, que se están mojando a esta hora, que no tienen una vivienda, están en situación de calle, lo están pasando mal, tienen hambre, tienen frío. Y mientras uno dice, ah, qué rico que yo, está rico en la casita, tomando un vinito, tomando un cafecito. Pero otras personas no tienen la misma posibilidad, po. Y los animalitos también que sufren. Dicen por ahí que los perritos son ángeles con patas, ¿eh?, que están acá en la tierra. Son verdaderos angelitos. Y ellos están sufriendo ahora, muchos de ellos, mojándose, como también seres humanos, que todos miramos, todos los vemos pasar, pero nadie quiere ver. Esos son los invisibles. Todos sabemos que están ahí, pero nadie los quiere ver. Esos son los invisibles. Así que si usted tiene la posibilidad de tenderle la mano a una persona que esté en situación de calle, que lo esté pasando mal, que usted sepa que está cerca suyo, le puede llevar una tacita de té, un pancito, hágalo. Si le puede tender la mano a un perrito que anda por la calle, que tiene hambre, denle un platito de comida. ¿Qué cuesta, papito? ¿Qué cuesta? Hay personas que dicen, yo voy a ayudar a este caballero para que Diosito me ayude a mí también y me dé harta plata. No, po. Si cuando uno da, da con el corazón, no espera recompensa, papito. Cuando uno da, da porque usted lo siente. Ese es el verdadero tesoro. Cuando uno realmente siente las cosas, ese es el verdadero valor de la vida, papito. ¿Ya? Esa es su recompensa, sentir que usted es una buena persona. Y no esperar que le llegue plata y que le esté mejor, que Diosito lo ayude, no. El que quiere ayudar, hágalo, hágalo, porque el corazón así lo siente, nada más que eso. Así que a cuidar a nuestros animalitos, a cuidar a nuestras personas, a nuestros adultos mayores. ¿Cuánto abuelito que anda por la calle y no tiene dónde vivir y mojándose y pasando frío, papito? Y las noticias así dan cuenta de cuántas personas que han fallecido por hipotermia porque se quedan en la calle, porque no tienen dónde quedarse. No, la gente dice, no, sí se murió porque era un borracho. Ya estamos juzgando, ¿ves? ¿Quiénes somos nosotros para juzgar? Miremoslo primero nosotros y después juzgamos a los demás, papito. O sea, hay que tener mucho cuidado lo que se dice, ¿ya? Porque uno hay que partir siempre por uno primero. Y después, miremos a los demás. Y si usted quiere mirar a los demás, no lo mire para juzgarlo, sino si usted lo puede ayudar, ayúdelo mejor, ¿ya? Yo creo que es más bonito eso. Ay, Señor, qué terrible. Esta es la vida, pues esta es la vida. ¿Qué le vamos a hacer? La vida tiene cosas bonitas, cosas buenas, cosas malas. Y lo que sí es entretenido y bueno, escuchar al rancherito Leodán, ¿o no?

0: ¿Por qué se le mete otro tema ahí? Anda con la chupilca usted trabajando de día, parece, ¿eh? Anda descuidado. Hoy estaba mirando una noticia de unos robots humanoides que iban a trabajar con inteligencia artificial. Esto es una empresa china que hizo hombres y mujeres hermosas. Sí, jovencitas, todas lindas. Que es para damas y caballeros de compañía. ¿Por qué? Porque en el mundo hay muchas personas que están solas y jóvenes que no tienen polola. Hay adultos mayores que están solitos, entonces necesitan una dama de compañía. Ahora están estos robots humanoides que parecen verdaderas personas, pero son robots que funcionan con inteligencia artificial, fabricado por una empresa china. Lo más bonito de esto es que ellos te ofrecen con este producto que este robot te va a dar amor eterno y siempre fiel. No te va a engañar nunca. ¿Ya? Porque va a responder a todas tus actitudes y va a saber cuando tú estás con pena, estás triste, cuando andáis con ganas de ponerle huevo, cuando andáis en celo te van a detectar y te van a prestar un servicio en esa instancia. Claro. Y mira, hay 14.000 que van a salir a la venta luego ya en septiembre. Y hasta hoy día, ya hay 13.000 que están pedidos. Así que lo voy a decir a los que yo conozco por ahí, que aprovechen de inscribirse y anótense con una, pero son espectaculares estas robots, son lindas, papi. Buenas piernas, buenos cucumelos, bonitas. Pero son robots humanoides con inteligencia artificial. Ya lo que llegamos, papi. Y está ahí a acostar con un robot, bueno. Y en la noche que le... Debe ser por un corte de energía eléctrica, papito, y que haya atrapado con la cuestión ahí. No, yo me imagino. No, más o menos nomás. No, yo no lo compré, dijime solito, ¿no? ¿A usted va a postular a un robot? ¿A una robot? ¿A la mujer robot? Sí, de ahí te voy a mostrar la fotografía, muy linda. 14.000 ejemplares salen ahora en septiembre y hay pedido 13.000. Así que los adultos mayores que estén solos se pueden encargar una mujer robot guapa, buenísima. Oye, caminan como personas, ¿eh? Yo estaba mirando los videos y caminan igual que una persona. Si tú le querís tipo modelo, querís más gordita, querís chiquitita, querís grande, querís teutona, también hay teutona, ¿eh? Claro, para todos los gustos. De eso se trata, ¿no? Y hay robots que son morenitos, otros flanquitos. Unos tienen las piernas más largas que las otras. Son de hombro ancho. Si usted lo quiere con extensión, como usted quiera la cuestión. La medida que usted quiera nomás, señor, lo pide. Sí, viene con diferentes medidas ahí, en la cuestión. Ay, ay, ay, el mundo, papito, este mundo está loco, loco, loco. Más loco que yo, por el día. Por acá me dice, mejor haga su antiguo programa, me dice la gente. Yo hacía un programa bueno, antes igual. Bueno, ¿y qué te lo vamos a arreglar a medida que vayamos a pasar, avanzando, bien hecho, tranquilo, ¿no? Sí, lo vamos a arreglar. Pero le gustó esta historia, ¿no? Está buena, ¿eh? Ya voy a buscar una robot por esta noche, chiquillo, porque me dejaron solo. Así que voy a pedir que me mande una robot. Por último, para no perder la noche, digo yo, ¿no? ¿Qué pasó? Están alegando por todos lados, me están alegando. ¿Aló?
1: Buenas noches.
0: Hola, buenas noches, señor.
1: ¿Cómo está?
0: Aquí estamos haciendo el programa, pues, papi.
1: Ya está bueno, mi pariente.
0: Cuente nomás, señor.
1: Quiero mandar un saludo.
0: Ya, mandar un saludo a quién.
1: A Julia Cayuqueo.
0: Ya, a la Julia Cayuqueo, ¿ya?
1: Que está de santo hoy día.
0: Bien, pues Julia. ¿Qué lo va a hacer?
1: Está en su casa y no haya que hacer porque se está tomando una chupilca.
0: ¿Se está tomando una chupilquita solita ella?
1: Sí.
0: Chuta, va a buscarle un amigo para que la acompañe, la Julia.
1: Anda buscando un amigo guapo y rajado.
0: Que se llame Rupe. Mira, ni rajado ni guapo.
1: Pero usted es rajado, yo creo, parece.
0: No, no, no me da ni para rajado ni para guapo. Estamos bajando el rating, papito.
1: Ya. Un tema quiero pedirme.
0: Ya, un temita, está lloviendo por sus lados ya, ¿o no?
1: A la antigua.
0: A la antigua, está cayendo mucha agüita, qué terrible, ¿ah? ¿Eh?
1: Pero lo bueno que acá en Angol no pasa nada, para otro lado.
0: No, ¿cierto?
1: Hay que dar gracias al de arriba, ¿no?
0: Eso, papito, pero no importa, que estamos bien aquí en Angol, todo tranquilo aquí, rara vez pasa alguna desgracia, así que confiamos que está todo bien acá en Angol, ¿ya?
1: Sí, pero para otro lado está la pura tendolano.
0: Sí, pues, sí. Para el sur, hay una, yo estaba mirando unos videos que está bastante complicada la situación en algunos sectores costeros de ahí de la región del Biobío, igual lo están pasando más o menos mal, ¿eh? Sí. Así es. Hola, Rubén. ¿Ya?
1: Un tema.
0: ¿Ah?
2: Un amigo bueno
0: para las cuecas.
2: A la Julia dije que soltera, virgen. Falta el puro mino nomás que se ha rajado.
0: Ya, aquí me está preguntando un amigo que cuántos años tiene la Julia, dice acá un señor.
2: Tiene
0: 19. ¿19? Mira, aquí me está escribiendo un señor de sombrero tipo ranchero, me dice cuántos años tiene la Julia, dice, me gustan hasta 30 años.
2: Está en la edad justa.
0: Ya, pues, y el gallo este flaquito, alto, buena pinta, buen sombrero, ¿ah?
2: Oh, Javier. ¿Y rajado o no?
0: Mira, no lo conozco porque aquí me está escribiendo recién.
2: No, que si no es rajado no sirve.
0: Ah, ya tiene que ser rajado, papito. Tiene que ser rajado, si no, no me escribía, me dejó de escribir, no es rajado. No. Rajó, pero rajó para otro lado.
2: No, si no, después hay que estarle dando, no... Mucho.
0: Oye, la Julia tiene 19 añitos. ¿No tiene una fotito la Julia que me mande una fotito para acá al WhatsApp?
2: Aquí lo está pensando, dice.
0: Diga que no lo no piense tanto, que mande. Para que me mande una fotito. Y así yo puedo ver algunas características de ella para motivar a algún varón que la quiera conocer, po, ¿o
2: sí,
0: no?
2: Sí, delgada, alta, rubia.
0: A mí, ucraniana.
2: No tiene mucha carne, pero tiene.
0: Es flaquita, pero empeñosa.
2: Ay, pues va la
0: balcatre. No, no, pero aquí dice, aquí el amigo me dice, no se preocupen, Rubi, yo la hago buena balcatre. Chupaya, papito.
2: La canción.
0: Vamos a buscar una canción bonita para la Julia. Ay, ahí. Sí, ya.
2: Está de santo.
0: Ya no hay problema, aquí le hemos buscado una canción bonita a la Julia.
2: El regalo, la canción es tuya.
0: Listo. Chao, chao. Que esté muy bien, ¿eh?
1: Chao.
0: Chao, papito, que esté muy bien.
1: Igual usted, que tenga una buena jornada.
0: Gracias. ¿Ve?

bien, ven. La Julia busca un hombre rajado que le envíe 19 años. ¿Será verdad? ¿Será mentira? No sé, pues a mí no me consta, pues no la conozco. Ya, listo, porque acá me están preguntando si es calzada, es soltera. Mira, aquí aparecieron los buitres, al tiro perdieron los buitres. A un amigo dice que le dicen por ahí el canasto de trailer. Canasto de trailer.

¿Y a qué canción vamos a tocar? Vamos a buscar una canción buena, papi. ¿Qué tal si regalamos una canción que diga... No tengo ningún tema preparado. Oh, salí flojo hoy día. No tenemos nada. A ver. Puede ser una... Ah, vamos a tocar Los Machos de la Cumbia. No hemos tocado nada de Los Machos de la Cumbia estos días. Así que voy a regalar un temita de Los Machos de la Cumbia.

Bien, tengo un saludo para el maestro Burgo que está en sintonía. Gracias, maestro Burgo, por sus palabras. Dice que se llena de alegría al escuchar este programa. Saludamos al maestro Burgo. Muchas gracias por escucharnos, amigo mío. Dice que necesita una mujer robótica para esta noche porque siente deseos de amar.

Ya, por ahí tengo un amigo que quiere escuchar Los Peñes del Sur, el tema titulado Coqueta. Ya viene el tema Coqueta. Muy bueno. Ya, yo preparando mis canciones, mis éxitos, para entregarlo con mucho cariño a tanta gente que está en nuestra sintonía en esta jornada, chiquillos, de miércoles 15 de julio. Ya son las 11 de la noche con 18 minutos. 11 de la noche con 18 minutos. Nos queda poco programa. Por ahí me están pidiendo música cumbia antigua y lo voy a tratar. No digo que no, pero vamos a hacer empeño. Voy a saludar a nuestro buen amigo que nos pide temita de Antonio Ríos. Por ahí tengo un amigo que está en sintonía de la radio. Ya. Vamos a ver qué es lo que hacemos. Vamos a ver qué hacemos, papá. Ya, vamos a hacer lo que podamos. ¿Tenemos listo el tema Los Peñes del Sur, Coqueta? ¿Preparado? Todo dispuesto para seguir disfrutando. 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Me falta una chupilca para agarrar vuelo. 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

ir. Después me van a avisar si vamos a estar mañana, sí o no, porque todavía no me han avisado. ¿Ya? Listo. Desearle que tenga una muy bonita noche, que lo pase muy bien. Recordar, eso sí, que las opiniones vertidas en este programa son de única y exclusiva responsabilidad de la persona que las emite y no representa necesariamente el pensamiento de esta radioemisora. Desearle que tengan una bonita jornada, una bonita noche, un fin de semana más o menos largo para muchas personas, así que sea lo mejor de lo mejor para cada uno de ustedes. Desearle bonita noche. Si Dios así lo permite, nos escuchamos en un próximo programa. Que estén muy bien. Chao.

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